muy buenos días. Dios, nuestro Señor, nos regala hoy un día más para la vida, milagro cotidiano que nos permite acercarnos mutuamente, fraternos en el momento del reencuentro, con un saludo de bienaventuranza, deseando con sinceridad el bienestar de cada uno para construir junto a la familia el destino de felicidad que merece Tarija, tierra bendecida por la divina providencia. Hoy les acercamos nuestra presencia con todos los propósitos ennoblecidos en cada pensamiento que lleva la palabra en busca del ideal compartido en grata convivencia. 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

0: como iglesia de Dios, como hijos de un mismo Padre, con las palabras de Jesús, rezamos juntos, diciendo: Padre nuestro que estás en el cielo, santificado sea tu nombre, venga a nosotros tu reino, hágase tu voluntad en la tierra como en el cielo. Danos hoy nuestro pan de cada día, perdona nuestras ofensas, como también nosotros perdonamos a los que nos ofenden. No nos dejes caer en la tentación y líbranos del mal. Líbranos de nuestros males y concédenos la paz en nuestros días. La paz del Señor esté siempre con ustedes. Les bendiga Dios Todopoderoso, Padre, Hijo y Espíritu Santo.
1: Amén.

0: En el nombre del Padre, del Hijo, del Espíritu Santo.
1: Amén.
0: La gracia de nuestro Señor Jesucristo, el amor del Padre y la comunión del Espíritu Santo estén con cada uno de ustedes.
1: Y con tu espíritu.
0: Bienvenidos, hermanos y hermanas, a la celebración de esta Santa Misa en este domingo, Día del Señor. Vamos a pedir al Señor que infunda en cada uno de nosotros ese espíritu de escucha de la palabra de Dios para que siempre estemos atentos a su invitación. Por eso, para que podamos celebrar dignamente estos sagrados misterios, pongámonos en la presencia del Señor, reconozcamos nuestras faltas y con humildad pidamos perdón al Señor. Juntos decimos: yo confieso ante Dios Todopoderoso y ante ustedes, hermanos, que he pecado mucho de pensamiento, palabra, obra y omisión, por mi culpa, por mi culpa, por mi gran culpa. Por eso ruego a Santa María Siempre Virgen, a los ángeles y a los santos, y a ustedes, hermanos, que intercedan por mí ante Dios nuestro Señor. Dios Todopoderoso tenga misericordia de nosotros, perdone nuestros pecados y un día nos lleve a la vida eterna.
1: Amén.
0: Señor, ten piedad de nosotros.
2: Señor, ten piedad de nosotros.
0: Cristo, ten piedad de nosotros.
1: Cristo, ten piedad de nosotros.
0: Señor, ten piedad de nosotros.
1: Señor, ten piedad de nosotros.
0: Y con mucha alegría glorificamos al Señor cantando el Gloria.

0: Oremos. Dios Todopoderoso, que tu gracia siempre nos preceda y acompañe y nos ayude en la práctica constante de las buenas obras, por nuestro Señor Jesucristo, tu Hijo, que vive y reina contigo en la unidad del Espíritu Santo y es Dios por los siglos de los siglos.
1: Amén. Tomen asiento, hermanos. En el monte Sion, el Señor prepara para su pueblo y para todos los pueblos un gran banquete. Además, aquel día Dios enjugará las lágrimas y borrará el oprobio de su pueblo. Escuchemos.
2: Lectura del libro de Isaías. El Señor de los ejércitos ofrecerá a todos los pueblos sobre esta montaña un banquete de manjares suculentos, un banquete de vinos añejados, de manjares suculentos, medulosos, de vinos añejados, decantados. Él arrancará sobre esta montaña el velo que cubre a todos los pueblos, el paño tendido sobre todas las naciones. Destruirá la muerte para siempre. El Señor enjugará las lágrimas de todos los rostros y borrará sobre toda la tierra el oprobio de su pueblo, porque lo ha dicho Él, el Señor. Y se dirá en aquel día: ahí está nuestro Dios, de quien esperábamos la salvación. Es el Señor en quien nosotros esperábamos. Alegrémonos y regocijémonos de su salvación, porque la mano del Señor se posará sobre esta montaña. Palabra de Dios.
1: Te alabamos, Señor. En el Salmo participemos todos cantando: el Señor nos prepara una mesa.

El Señor es mi pastor, nada me puede faltar. Él me hace descansar en verdes praderas, me conduce a las aguas tranquilas y repara mis fuerzas.

me guía por el recto sendero, por amor de su nombre. Aunque cruce por oscuras quebradas, no temeré ningún mal, porque tú estás conmigo y tu vara y tu bastón me infunden confianza.

Tú preparas para mí una mesa frente a mis enemigos, unges con óleo mi cabeza y mi copa rebosa.

Tu bondad y tu gracia me acompañan a lo largo de mi vida y habitaré en la casa del Señor por muy largo tiempo.

0: El apóstol cumple su labor de evangelizador en cualquier situación, tanto en la pobreza como en la abundancia, porque él lo puede todo en Cristo. Escuchemos.
1: Lectura de la carta del apóstol San Pablo a los cristianos de Filipos. Hermanos, yo sé vivir tanto en las privaciones como en la abundancia. Estoy hecho absolutamente a todo, a la saciedad como al hambre, a tener de sobra como a no tener nada. Yo lo puedo todo en aquel que me conforta. Sin embargo, ustedes hicieron bien en interesarse por mis necesidades. Dios colmará con magnificencia todas las necesidades de ustedes, conforme a su riqueza en Cristo Jesús. A Dios, nuestro Padre, sea la gloria por los siglos de los siglos. Amén. Palabra de Dios.
0: Te alabamos, Señor. El reino de los cielos se parece a la historia de un rey que invitó a sus amigos al banquete de bodas de su hijo. Estos no acudieron, al contrario, maltrataron a los emisarios. El banquete se realizó con otros invitados que llenaron la sala. Hermanos, los invito a ponerse de pie para la proclamación del Santo Evangelio.

0: El Señor esté con ustedes.
1: Y con tu espíritu.
0: Evangelio de nuestro Señor Jesucristo según San Mateo.
1: Gloria a ti, Señor.
0: Jesús habló en parábola a los sumos sacerdotes y a los fariseos diciendo: El reino de los cielos se parece a un rey que celebraba la boda de su hijo. Envió entonces a sus servidores para avisar a los invitados, pero estos se negaron a ir. De nuevo envió a otros servidores con el encargo de decir a los invitados: Mi banquete está preparado, ya han sido matados mis terneros y mis mejores animales, y todo está a punto. Vengan a la boda. Pero ellos no tuvieron en cuenta la invitación y se fueron uno a su campo, otro a su negocio, y los demás se apoderaron de los servidores, los maltrataron y los mataron. Al enterarse, el rey se indignó y envió a sus tropas para que acabaran con aquellos homicidas e incendiaran su ciudad. Luego dijo a sus servidores: El banquete nupcial está preparado, pero los invitados no eran dignos de él. Salgan a los cruces de los caminos e inviten a todo lo que encuentren. Los servidores salieron a los caminos y reunieron a todo lo que encontraron, buenos y malos, y la sala nupcial se llenó de convidados. Cuando el rey entró para ver a los comensales, encontró a un hombre que no tenía el traje de fiesta. Amigo, le dijo, ¿cómo has entrado aquí sin el traje de fiesta? El otro permaneció en silencio. Entonces el rey dijo a los guardias, átenlo de pies y manos y arrójenlo afuera, a las tinieblas. Allí habrá llanto y rechinar de dientes, porque muchos son llamados, pero pocos son elegidos. Palabra del Señor.
1: Gloria a ti, Señor Jesús. Tomen asiento, hermanos.

hacer llegar un saludo a todos los que nos siguen a través de los medios de comunicación social, a través de las redes sociales, hacer llegar un saludo a aquellos que se encuentran en sus hogares y no pueden participar de la Eucaristía, los que están en los hospitales, en los hogares, y de manera especial un saludo a la parroquia San Juan 23, que está en su aniversario por la zona de los Chacos. También quiero hacer llegar un saludo al Seminario Nacional San José, que se encuentran reunidas todas las familias de los seminaristas, reflexionando también un poco sobre la corresponsabilidad en la formación de los futuros sacerdotes. Hoy domingo, día del Señor, la Iglesia nos invita a mirar hacia adelante con esperanza. Yo creo que ese tiene que ser siempre lo que a nosotros nos debe comprometer cada día. Mirar hacia adelante con esperanza, no con miedo, no con frustraciones, todo eso. La palabra del Señor nos ayuda a reflexionar sobre esa gran invitación que el Señor nos hace a todos. En la primera lectura, Isaías trata de mostrar un poco, quizás, esa esperanza para el pueblo de Israel, que antes había sufrido del destierro todo eso. Cuando retornan a su país, ¿qué encuentran? Todas sus tierras ocupadas por otros, y no saben qué hacer, y al final tienen que vivir, como se dice, de vasallos, ¿no? O sea, dependiente de los otros. Y creo que eso hace que de verdad el Señor les muestre una luz, una esperanza, que les dé ánimo, que les dé entusiasmo, para que no se queden ahí solamente mirando el dolor, el sufrimiento que les ha tocado vivir, su pasado quizás de purificación, vamos a decir así, sino que el Señor con esta imagen nos ayuda a ver que ese gran banquete es para todos, es para todos. El Señor hace esa apertura de ese gran regalo, vamos a decir, de esa invitación para todos. En la segunda lectura, San Pablo nos enseña y nos ayuda a entender que en la vida podemos experimentar diferentes momentos, momentos de bonanza en nuestra vida, donde lo podemos tener todo, lo material en esta vida, pero también momentos de escasez, momentos de que nos podemos quedar sin nada. Y entonces, ¿qué dice San Pablo? Yo he aprendido a vivir, dice, ¿no?, en la bonanza, pero también en la escasez. Eso a mí ya no me preocupa, está diciendo en otras palabras. Lo que me preocupa a mí es seguir al Señor, hacer cada día la voluntad del Señor, la voluntad del Padre. Y creo que San Pablo con esa enseñanza nos ayuda a reflexionar también a nosotros sobre nuestra responsabilidad en este seguimiento al Señor. Porque no nos olvidemos, las tentaciones son fuertes. Algunas veces en tiempos de bonanza nos acostumbramos, y cuando vienen días que no son de bonanza, empezamos, entre comillas, a renegar, a afligirnos, a preocuparnos. ¿Por qué? Porque no estamos preparados. Nos hemos preparado, entre comillas, solamente para vivir en la bonanza o la abundancia, pero no el otro extremo. No hace mucho hemos estado celebrando la fiesta de San Francisco, un hombre que entendió bien. Primero, pues su familia, ¿no? Él vivió toda la bonanza, lo que podía, al final se da cuenta de que su camino no va por ahí y experimenta otro estilo de vida, desde la escasez, desde la pobreza, desde la sencillez, y lo hace con alegría. Por eso, hermanos y hermanas, estamos invitados también a seguir al Señor desde la escasez, desde nuestra sencillez, desde nuestra pobreza, desde lo poco que tenemos, y saber ser siempre agradecidos con el Señor,
porque el Señor nos da todo a su debido tiempo, pero algunas cosas quizás o algunas veces nos da en abundancia, cosas materiales, pero es interesante, ¿no?, que no nos los da para nosotros al 100%. Todo lo que hay en esta vida, lo que recibimos de Dios y lo que somos nosotros, simplemente somos administradores de los bienes del Señor aquí en la tierra. Si alguno le ha dado más, le ha confiado más responsabilidad para que administre esos bienes, para que administremos también nuestra vida y sepamos de verdad ser responsables en eso. Porque la tentación fuerte es recibir algo del Señor, pero yo, solo es mío, me cuesta el sudor de mi frente, yo le he ganado con todo mi esfuerzo. Sí, es verdad, ninguna cosa viene automáticamente, todo hay que ganarlo con el sudor de la frente, pero a pesar de eso hay que ser agradecido, porque con Dios, porque es Dios quien nos regala. Por eso Pablo nos invita a reflexionar y a tomar conciencia y a saber estar preparados para vivir en la pobreza y en la abundancia, sin apartarnos del Señor. En este pasaje del Evangelio, creo que Jesús, con esta parábola, nos ayuda a entender y reflexionar de que la invitación de Dios es para todos, no solamente ahora, desde antes, desde los comienzos, ya estaba esa invitación hecha a todos, pero no todos hemos respondido de la manera que el Señor quería. Jesús lo compara el reino de Dios como un banquete de bodas, pero para nosotros muchas veces nos puede ser difícil entender, porque nos podemos quedar al pie de la letra con la parábola y dejar a un lado el mensaje, lo esencial, que es el reino de Dios, lo que está tratando de mostrar Jesús a sus apóstoles y a todos los que le seguían. Para nosotros también puede ser difícil encontrar el camino para ir dando una respuesta a esa llamada que el Señor nos va haciendo. Y nuestra respuesta debe ser siempre generosa, no cualquier respuesta. El Papa Francisco nos invitaba a vivir la vida con alegría, a responder también a la llamada del Señor con alegría. Y eso estamos llamados, porque muchos podemos escuchar esa llamada y podemos, entre comillas, responder, pero con muchas excusas, ¿no? Hoy no voy a misa porque anoche me desvelé. O hoy no voy a misa porque, no sé, más tarde tengo deporte. No nos olvidemos que el domingo es día del Señor. No nos olvidemos que dice el tercer mandamiento: santificar la fiesta. Y una de las fiestas principales que tenemos que santificar es el día domingo. Por eso es feriado, porque es día del Señor. Tenemos que santificarlo, tal como somos nosotros, con todo lo que somos, con nuestra vida, con todo nuestro corazón, con toda nuestra alma, con todo nuestro espíritu. Y no relativizar este día, decir, ah, ya llega el domingo, ya voy a dormir hasta más tarde, o no sé, ya voy a irme de paseo, pero sin cumplir nuestras obligaciones que tenemos. Por eso Jesús insiste con sus apóstoles, con esta parábola de las bodas, el banquete de bodas. Para nosotros también la invitación del Señor es a ese banquete de bodas. Podemos excusarnos algunas veces, pero el Señor no se conforma. Él quiere que hayan de verdad los invitados, y por eso continúa enviando mensajeros, servidores, para que continúen invitando al pueblo. Todos estamos invitados ahora, todos, sin dejar a nadie, y en esa invitación muchos podemos responder, como dice la parábola, algunas veces de repente sin el traje de fiesta.
¿Cuál es el traje de fiesta como requisito para participar de ese banquete del reino de Dios? Es la fe, es las obras. ¿Cómo voy viviendo yo? ¿Cómo voy respondiendo a esta llamada del Señor? ¿Cómo voy respondiendo día a día a esta invitación que el Señor me hace? ¿O sigo todavía de una manera pasiva? ¿Sigo todavía de espectador? ¿O sigo todavía con las excusas? Hermanos y hermanas, creo que la llamada del Señor a participar de este banquete del reino

Las preocupaciones van a ser siempre lo terrenal, lo primero nosotros, y de repente nosotros mismos queriendo recibir los aplausos por esta misión que el Señor nos ha encomendado. Seguir al Señor cargando nuestra cruz es asumiendo todas las responsabilidades que tenemos en la vida. Algunas más difíciles, otras menos difíciles, pero no tenemos que descuidarlo. Estamos en el mes de octubre, mes de las misiones, pero hay que tener claro que no solamente el mes de octubre es de las misiones o para las misiones. Las misiones son los 365 días del año. Este mes se lo dedica a las misiones, a los misioneros, a las misioneras, y también nos unimos con nuestras oraciones por todas esas personas que dejan sus hogares, su familia, su país y van a otros lugares llevando esta buena noticia, la buena noticia del Señor, el anuncio del reino. Pero también nosotros estamos llamados todos a ser misioneros. Yo siempre digo, la misión empieza por casa. Esa responsabilidad misionera empieza por casa. Primero yo, mi familia, mi entorno, después la responsabilidad que me toca en la iglesia, ser portador de esta buena noticia. Como misioneros tenemos que ser el reflejo del Señor allá donde nos encontremos, sea lejos, sea cerca. En nuestra cotidianidad tenemos que reflejar la presencia del Señor. Ayer estuve visitando la comunidad de Basilio por confirmaciones, varias comunidades que se juntaron con mucha alegría. A pesar de un poco de lluvia, lo hicimos todo afuera, al aire libre, caían unas goteras, pero ellos dijeron, no va a llover, y lo seguimos aquí, y muy convencidos. Creo que a nosotros nos toca de verdad eso también, estar convencidos de lo que queremos, de lo que hacemos, de lo que vivimos, y mucho más todavía de nuestro seguimiento al Señor. Si no seguimos a Jesús por convicción, se va a quedar en simples emociones o ilusiones del momento, y eso no es bueno para un cristiano católico mayor de edad ya en la fe. Tenemos que dar testimonio de la presencia del Señor en nuestras vidas, pero con convicción. Yo sigo a Jesús con convicción, no por ilusión, por emoción. Lo sigo en las buenas y en las malas, a pesar de las dificultades y los problemas que tengo. Por eso Jesús dijo a sus discípulos, yo no he venido a buscar a los sanos, sino a los enfermos. Pidamos que el Señor nos llene de su gracia, nos aumente la fe, para que cada día podamos vencer todas esas tentaciones que son ocasión de pecado. Que el Señor nos conceda esta gracia.

0: De pie, hermanos.
1: Juntos vamos a profesar nuestra fe. Creo en Dios Padre Todopoderoso, Creador del cielo y de la tierra. Creo en Jesucristo, su único Hijo, nuestro Señor, que fue concebido por obra y gracia del Espíritu Santo. Nació de Santa María Virgen, padeció bajo el poder de Poncio Pilato, fue crucificado, muerto y sepultado, descendió a los infiernos, al tercer día resucitó de entre los muertos, subió a los cielos y está sentado a la derecha de Dios Padre Todopoderoso. Desde allí ha de venir a juzgar a los vivos y a los muertos. Creo en el Espíritu Santo, en la Santa Iglesia Católica, en la comunión de los santos, en el perdón de los pecados, en la resurrección de la carne y en la vida eterna. Amén.

0: Hermanos, con la confianza de ser escuchados por Dios nuestro Padre, elevemos nuestras plegarias diciendo: Padre, escucha nuestra oración.
1: Padre, escucha nuestra oración.
2: Por el Papa León, por el arzobispo Monseñor René, por los obispos auxiliares Estanislao y Juan, por Monseñor Sergio, arzobispo emérito, sacerdotes, diáconos y consagrados, para que muestren a las naciones del mundo el rostro misericordioso de Dios reflejado en Cristo. Oremos.
1: Padre, escucha nuestra oración.
3: Por nuestros gobernantes, para que, impulsados por el Evangelio, trabajen en vista a lograr un país próspero, solidario, con justicia para todos. Oremos.
1: Padre, escucha nuestra oración.
2: Por las personas con capacidades diferentes, para que encuentren acogida en la sociedad y solidaridad en la Iglesia. Oremos.
1: Padre, escucha nuestra oración.
3: Te pedimos por las mujeres que se sienten solas, por aquellas que no encuentran un sentido a la propia vida, por las marginadas, por aquellas que han sido maltratadas y asesinadas, para que el Espíritu Santo las fortalezca y encuentren reflejado en nosotros el amor misericordioso de Dios. Oremos.
1: Padre, escucha nuestra oración.
2: Por las víctimas de los desastres de la naturaleza, de las guerras y de las enfermedades, en especial por nuestros hermanos de Panamá, que han sufrido un terrible terremoto, para que encuentren en nosotros manos generosas que alivien sus necesidades. Oremos.
1: Padre, escucha nuestra oración.
0: Pidamos también por toda la familia para que siempre vivan unidas en la fe, en el amor y en el respeto. Oremos.
1: Padre, escucha nuestra oración.
0: Por más vocaciones a la vida sacerdotal y religiosa. Oremos.
1: Padre, escucha nuestra oración.
0: Por la paz y la unidad en nuestro país. Oremos.
1: Padre, escucha nuestra oración.
0: Por cada uno de nosotros, para que día a día siempre hagamos la voluntad del Padre. Oremos.
1: Padre, escucha nuestra oración.
0: Acoge, Dios Padre, las oraciones que con fe y humildad te hemos presentado. Por Jesucristo nuestro Señor.
4: Amén. Tomen asiento, hermanos, y a la entrega de las ofrendas participamos cantando.

0: oren para que este sacrificio mío de ustedes sea agradable a Dios Padre Todopoderoso.
1: El Señor reciba de tus manos este sacrificio para alabanza y gloria de su nombre, para nuestro bien y el de toda su santa Iglesia.
0: Recibe, Señor, las oraciones de tus fieles, junto con estas ofrendas. Haz que este sacrificio celebrado con amor nos lleve a la gloria del cielo. Por Jesucristo nuestro Señor.
1: Amén.
0: El Señor esté con ustedes.
1: Y con tu espíritu.
0: Levantemos el corazón.
1: Lo tenemos levantado hacia el Señor.
0: Demos gracias al Señor nuestro Dios.
1: Es justo y necesario.
0: En verdad es justo y necesario, es nuestro deber y salvación darte gracias siempre y en todo lugar, Señor Padre Santo, Dios Todopoderoso y Eterno, porque reconocemos como obra de tu poder admirable haber socorrido nuestra débil naturaleza con la fuerza de tu divinidad y haber previsto el remedio en la misma debilidad humana. Así, donde estuvo nuestra ruina, obraste nuestra salvación por Jesucristo, Señor nuestro. Por Él adoran tu grandeza los ángeles que se alegran eternamente en tu presencia. Permítenos asociarnos a sus voces cantando humildemente.

Santo eres en verdad, Señor, fuente de toda santidad. Por eso te pedimos que santifiques estos dones con la efusión de tu Espíritu, de manera que se conviertan para nosotros en el cuerpo y la sangre de Jesucristo nuestro Señor. Él mismo, cuando iba a ser entregado a su pasión voluntariamente aceptada, tomó pan, dándote gracias, lo partió y lo dio a sus discípulos diciendo: tomen y coman todos de él, porque esto es mi cuerpo que será entregado por ustedes.

Del mismo modo, acabada la cena, tomó el cáliz, y dándote gracias de nuevo, lo pasó a sus discípulos, diciendo: Tomen y beban todos de él, porque este es el cáliz de mi sangre, sangre de la alianza nueva y eterna, que será derramada por ustedes y por muchos, para el perdón de los pecados. Hagan esto en conmemoración mía.

0: Así, Padre, al celebrar ahora el memorial de la muerte y resurrección de tu Hijo, te ofrecemos el pan de vida y el cáliz de salvación, y te damos gracias, porque nos haces dignos de servirte en tu presencia. Te pedimos humildemente que el Espíritu Santo congregue en la unidad a cuantos participamos del cuerpo y sangre de Cristo.
1: Acuérdate, Señor, de tu Iglesia extendida por toda la tierra y reunida aquí en el domingo, día en que Cristo ha vencido la muerte y nos ha hecho partícipes de su vida inmortal. Y con el Papa León, con nuestro Obispo René, Monseñor Juan, que preside esta celebración, y todos los pastores que cuidan de tu pueblo, llévela a su perfección por la caridad.
2: Acuérdate también de nuestros hermanos que se durmieron en la esperanza de la resurrección, y de todos los que han muerto en tu misericordia. Admítelos a contemplar la luz de tu rostro. Ten misericordia de todos nosotros. Y así, con María la Virgen Madre de Dios, su esposo San José, los apóstoles y cuantos vivieron en tu amistad a través de los tiempos, merezcamos, por tu Hijo Jesucristo, compartir la vida eterna y cantar tus alabanzas.
0: Por Cristo, con Él y en Él, a ti, Dios Padre omnipotente, en la unidad del Espíritu Santo, todo honor y toda gloria, por los siglos de los siglos.

0: fieles a la recomendación del Salvador y siguiendo sus divinas enseñanzas, nos atrevemos a decir: Padre nuestro que estás en el cielo, santificado sea tu nombre, venga a nosotros tu reino, hágase tu voluntad en la tierra como en el cielo. Danos hoy nuestro pan de cada día, perdona nuestras ofensas, como también nosotros perdonamos a los que nos ofenden. No nos dejes caer en la tentación y líbranos del mal. Líbranos de todos los males, Señor, y concédenos la paz en nuestros días, para que, ayudados por tu misericordia, vivamos siempre libres de pecado y protegidos de toda perturbación, mientras esperamos la gloriosa venida de nuestro Salvador Jesucristo.
1: Tuyo es el reino, tuyo el poder y la gloria por siempre, Señor.
0: Señor Jesucristo, que dijiste a tus apóstoles: la paz les dejo, mi paz les doy. No tengas en cuenta nuestros pecados, sino la fe de tu iglesia. Y conforme a tu palabra, concédele la paz y la unidad. Tú que vives y reinas por los siglos de los siglos.
1: Amén.
0: La paz del Señor esté con usted.
2: Y con tu espíritu. Y como hermanos que somos, demos, ¿no?, el saludo de paz.

0: Este es Jesús el Señor, el Cordero de Dios que quita los pecados del mundo. Dichoso todos nosotros los invitados a la cena del Señor.
1: Señor, no soy digno de que entres en mi casa, pero una palabra tuya bastará para sanarme.

Hermanos, estamos todos invitados a participar del banquete del Señor. Las personas que van a comulgar, por favor, vamos a hacer dos filas al centro del templo y una a cada costado de las columnas.

0: de pie, hermanos.
1: Oremos. Padre, humildemente te pedimos que así como nos alimentas con el cuerpo y la sangre de tu Hijo, nos hagas partícipe de la naturaleza divina. Por Jesucristo nuestro Señor.
0: Amén. Que nuestro encuentro con Cristo en el banquete eucarístico nos fortalezca y nos llene de alegría para compartir con nuestros hermanos el mensaje que hemos recibido en esta celebración.
1: Bien, hoy 11 de octubre, ¿qué se recuerda? Los esposos saben, ¿no? ¿Qué se recuerda? Día de la Mujer Boliviana. Felicidades a todas las mujeres. Que el Señor siempre los bendiga, los cuide, les siga dando esa sabiduría para que continúen adelante con la misión que el Señor les ha confiado. Démosles un fuerte aplauso a todas las mujeres. También es mes de las misiones. Rezamos por todos esos misioneros y misioneras, especialmente aquellos que se encuentran en lugares difíciles, para que el Señor siga siendo su fortaleza. El Señor esté con ustedes.
0: Y con tu espíritu.
1: Y la bendición de Dios Todopoderoso, Padre, Hijo y Espíritu Santo, descienda sobre cada uno de ustedes y les acompañe siempre.
2: Amén. Con la bendición del Señor pueden ir en paz.
0: Demos gracias a Dios.
1: Y en este mes del Rosario, saludemos también a la Virgen María. Dios te salve María, llena eres de gracia, el Señor es contigo. Bendita tú eres entre todas las mujeres, y bendito es el fruto de tu vientre Jesús. Santa María, Madre de Dios, ruega por nosotros pecadores, ahora y en la hora de nuestra muerte. Amén. Muchas gracias, que tengan un buen domingo y una buena semana. Que la pasen bien en familia.
0: Buen domingo, Monseñor Juan.
3: Queridos hermanos, hemos llegado al final de nuestra transmisión. Queremos agradecer, como siempre, a todos los medios de comunicación que hacen parte de la cadena de la esperanza y nos permiten llegar hasta sus hogares. Agradecemos, como siempre, a la Red 1 de Bolivia por la señal a nivel nacional. Gracias también a Canal 11 Televisión Universitaria, que retransmite esta celebración. Gracias a Sistema Guaguasutí Radio y Televisión desde Ascensión de Guarayos. También agradecemos a todos los medios radiales, Radio Betania, Radio Santa Cruz y las más de 70 emisoras que se enlazan a esta señal de Radio Santa Cruz y que llevan esta señal a través de las ondas radiales a cada rincón de nuestro país y también fuera de nuestras fronteras. Muchas gracias por acompañarnos. También estamos en las plataformas digitales, estamos en Facebook a través de Diaconía, también estamos en YouTube y también en la página del Arzobispado de Santa Cruz de la Sierra. Gracias también a las distintas plataformas que se enlazan a nuestras señales y retransmiten esta celebración. Recuerde que también puede hacerlo de manera gratuita y llevar esta señal a cada rincón de nuestro país y el mundo. Gracias también al equipo de Diaconía, los estudiantes y profesionales de la Escuela Superior de Comunicación Audiovisual, Diaconía de la Universidad Católica, que están domingo a domingo con este trabajo voluntario para llevarles a ustedes esta celebración, esta señal de vida y esperanza. Buen domingo, un domingo bastante frío en Santa Cruz, lindo para descansar, para estar con nuestros seres queridos. Y

En el momento de la despedida, agradecemos a Dios el milagro de habernos dado una nueva oportunidad. En el camino de la vida sembramos con usted la semilla del bien para que fructifiquen las eras doradas de nuestro destino. Mientras en cada corazón sigue palpitante la vida que se trasluce en motivos gratos para la felicidad y el destino de cada uno. Recogemos el fruto del trabajo de hoy, manifestado en la aceptación de nuestra gentil audiencia. 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